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0: Esta es la hora en Tornagaleones.
1: 20 horas, 4 minutos.
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3: En el marco de una investigación dirigida por la Fiscalía Local de Valdivia, carabineros de la Sección de Investigación Policial CIP de la Primera Comisaría detuvo a tres personas por el delito de receptación tras recuperar parte de las especies sustraídas en dos robos en lugar habitado, registrado los días 4 y 14 de julio en el sector Isla Teja. Las diligencias investigativas permitieron establecer el inmueble donde permanecían oculta parte de las especies robadas. Con estos antecedentes, personal policial dio cumplimiento a una orden de entrada y registro, recuperando diversos artículos y deteniendo a dos de los involucrados por el delito de receptación. De forma paralela, en la vía pública, fue ubicado y detenido un tercer imputado quien mantenía en una mochila diversas especies sustraídas con la finalidad de reducirlas y comercializarlas. Los detenidos corresponden a un adolescente de 17 años, un hombre de 21 y una mujer de 19 años, los dos primeros con reiteración por diversos delitos. Todos los imputados fueron puestos a disposición de la justicia y pasaron a control de detención, se indicó. Aguadécima realizó su primera medición de huella de carbono organizacional, el resultado 1.189 toneladas de dióxido de carbono equivalente. Durante el primer semestre de este año, la medición marca el inicio de una gestión sistemática de sus emisiones de gases de efecto invernadero. El levantamiento correspondiente al periodo enero-marzo permitió establecer una línea base clave para evaluar el desempeño ambiental de la compañía en el tiempo relevante para orientar decisiones estratégicas en materia de sostenibilidad y también eficiencia operativa. Los resultados evidencian que las principales fuentes de emisión corresponden al consumo de electricidad con 572 de TCO2E, unidad de medida usada en la materia, que representa el 48% del total de la compañía, y la extracción de lodos con 465 TCO. En conjunto, ambas categorías representan cerca del 87% de la huella total y concentran los principales focos de atención futura.
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3: El gobierno regional de Los Ríos, presidido por el gobernador regional Luis Cubertino, encabezó la séptima sesión de la Mesa Regional del Agua en la Sala de las Artes de la Municipalidad de Valdivia, jornada en la que dio cuenta de las acciones e inversiones ejecutadas para enfrentar la crisis hídrica y garantizar el acceso al agua en la región. La Mesa Regional del Agua organiza su trabajo en torno a seis ejes estratégicos que van desde las urgencias de acceso al agua hasta el manejo integrado de cuencas, creada en el 2021. Esta instancia de gobernanza que reúne al mundo público, el sector privado, la sociedad civil y a los pueblos originarios es una de las prioridades del programa del gobernador regional. En su reporte más reciente, correspondiente al periodo entre el segundo semestre del 2024 y el primer semestre de 2026, la instancia registró una inversión conjunta entre el gobierno regional y los servicios públicos de la región de 99.394 millones de pesos. Dentro de ese universo, el gobierno regional de Los Ríos se ubica en el tercer lugar de inversión con 4.741 millones de pesos, cifra que se suma a los 11.500 millones informados en el primer reporte de gestión del periodo 2022-2024. Entre las acciones concretas de la jornada se presentaron los alcances del Fondo APR Protegido, un subsidio para la mantención y reparación de sistemas de agua potable rural y servicios sanitarios rurales, que este año cuenta con 500 millones de pesos aprobados para su implementación. La séptima sesión proyectó además nuevos desafíos para la gobernanza hídrica regional, entre ellos la conformación de una comisión de trabajo para abordar el efecto de las cosechas forestales sobre las microcuencas abastecedoras de agua en la costa de la región. El gobierno regional de Los Ríos, presidido por el gobernador regional Luis Cubertino, encabezó la séptima sesión de la Mesa Regional del Agua en la Sala de las Artes de la Municipalidad de Valdivia, jornada en la que dio cuenta de las acciones e inversiones ejecutadas para enfrentar la crisis hídrica y garantizar el acceso al agua en la región. La Mesa Regional del Agua organiza su trabajo en torno a seis ejes estratégicos que van desde las urgencias de acceso al agua hasta el manejo integrado de cuencas, creada en el 2021. Esta instancia de gobernanza que reúne al mundo público, el sector privado, la sociedad civil y a los pueblos originarios es una de las prioridades del programa del gobernador regional. En su reporte más reciente, correspondiente al periodo entre el segundo semestre del 2024 y el primer semestre de 2026, la instancia registró una inversión conjunta entre el gobierno regional y los servicios públicos de la región de 99.394 millones de pesos. Dentro de ese universo, el gobierno regional de Los Ríos se ubica en el tercer lugar de inversión con 4.741 millones de pesos, cifra que se suma a los 11.500 millones informados en el primer reporte de gestión del periodo 2022-2024. Entre las acciones concretas de la jornada se presentaron los alcances del Fondo APR Protegido, un subsidio para la mantención y reparación de sistemas de agua potable rural y servicios sanitarios rurales, que este año cuenta con 500 millones de pesos aprobados para su implementación. La séptima sesión proyectó además nuevos desafíos para la gobernanza hídrica regional, entre ellos la conformación de una comisión de trabajo para abordar el efecto de las cosechas forestales sobre las microcuencas abastecedoras de agua en la costa de la región.
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3: Como una de las inversiones más importantes en materia de urbanismo, calificó el Seremi de Vivienda y Urbanismo de Los Ríos, Cristiana Regada Patiño, el proyecto de construcción de la nueva Plaza Intercultural Gifén en la localidad rural de Futrono. Se trata de una obra recientemente aprobada que se marca en el trabajo que realiza Gifén, el programa Pequeñas Localidades, y cuya inversión alcanza los 1.120 millones de pesos. El proyecto urbanístico contará con un anfiteatro, áreas verdes con 8 tipos de árboles, más arbustos y especies herbáceas, sombreadero y áreas de juego, además de pavimento y circulaciones, entre muchos otros avances. El Seremi Regada destacó la importancia del proyecto para el gobierno del presidente Kast. La construcción de ciudades más modernas, seguras y conectadas es una prioridad, y eso incluye con mayor razón a las localidades más pequeñas, que son muchas veces relegadas del desarrollo urbano. Por ello, es que nuestros esfuerzos van justamente en la línea de construir un territorio más justo, y esta millonaria inversión en Gifén es un claro ejemplo de ello. La Plaza Intercultural

0: Audiencia de formalización de Carlos Esteban Cancino Tapia, presunto coautor del homicidio del cabo Eugenio Inaín. Luego de declarar legal su detención, el imputado fue capturado en Valdivia en un operativo que terminó con dos carabineros baleados, hechos que son investigados en una causa distinta por la Fiscalía de Los Ríos. La resolución fue adoptada por la magistrada Luis Mónica Arancibia Mena, quien acogió la solicitud del Ministerio Público tras conocer el estado de salud del imputado. Según informó el doctor Benjamín Morel del Hospital Base Valdivia, Cancino Tapia se encuentra consciente pero no puede hablar debido a una inflamación de la laringe provocada por una herida de bala en el cuello y por el proceso de intubación orotraqueal al que fue sometido. Durante la audiencia, el tribunal rechazó las alegaciones de la defensa y declaró legal la detención, resolviendo postergar la formalización exclusivamente por la investigación del homicidio del cabo Eugenio Inaín ocurrido en octubre del 2020. La detención de Cancino Tapia se concretó el miércoles en la zona costera de Valdivia, donde, de acuerdo con el Ministerio Público, el imputado disparó contra personal de carabineros que ejecutaba la orden de captura. El procedimiento dejó a dos funcionarios heridos de bala, uno de ellos en estado grave y con riesgo vital. El fiscal regional subrogante de la Araucanía, César Chivar, explicó que la formalización aplazada corresponde únicamente a la causa por el homicidio del cabo Naín, mientras que los delitos ocurridos durante el operativo en Valdivia son investigados por la Fiscalía Regional de Los Ríos a través del Equipo contra el Crimen Organizado y Homicidio ECO. Durante la jornada, detectives de la PDI y personal de ECO continuaron realizando diligencias y levantando evidencia en el sitio del suceso para esclarecer las circunstancias en que fueron baleados los funcionarios policiales. Por el delito de lesiones graves en el contexto de violencia intrafamiliar, carabineros de la subcomisaría de San José de la Mariquina detuvo un hombre de 24 años que agredió a su pareja al interior de un domicilio en la población San Francisco de esa comuna. Tras recibir la denuncia, el personal policial concurrió al lugar de los hechos, brindó asistencia a la víctima y la trasladó al hospital comunal para la constatación de lesiones. Paralelamente, los funcionarios de servicio y la población realizaron las primeras diligencias investigativas, adoptaron las medidas de protección correspondientes y concretaron la detención del imputado. El detenido registra 8 causas penales por robo, amenaza y lesión y por instrucción del Ministerio Público fue puesto a disposición del tribunal para el respectivo control de detención. Ante este tipo de ilícito, el subcomisario de San José de la Mariquina, capitán Gonzalo Salgado, reiteró el llamado a denunciar oportunamente cualquier hecho de violencia intrafamiliar, destacando que la denuncia permite activar medidas de protección para las víctimas y adoptar acciones preventivas que contribuyan a evitar situaciones de mayor gravedad.
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0: La Sala del Senado aprobó en particular el proyecto de ley de reconstrucción nacional y desarrollo económico y social, con lo que la iniciativa completa su segundo trámite constitucional y continúa su discusión en la sala de la Cámara de Diputados. La votación se produjo luego de que el Ejecutivo ingresara un conjunto de indicaciones destinadas a perfeccionar el proyecto elaborado a partir de un amplio proceso de diálogo con todos los sectores políticos. Esas acciones fueron aprobadas en su mayoría en las comisiones de Hacienda, Trabajo y Medio Ambiente antes de que la iniciativa llegara a la sala. Aunque muchas veces la atención se concentra en las emergencias cuando ya están ocurriendo, detrás de cada evento existe un importante trabajo de identificación y monitoreo de aquellos lugares donde históricamente se producen inundaciones, desbordes de ríos, activación de quebradas, derrumbes o interrupciones de caminos. Esa información, levantada durante años por el Servicio Nacional de Prevención y Respuesta ante Desastres en APRED Exonemi, junto a los municipios del país, fue reunida y sistematizada en un visor de acceso público en el marco de su programa Invierno. Con el propósito de acercar esos datos a las personas y robustecer esta iniciativa en su rol de herramienta útil para la prevención, el profesor Pablo Sarricolea, académico del Departamento de Geografía y director de la Escuela de Posgrado de la Facultad de Arquitectura y Urbanismo de la Universidad de Chile, desarrolló dos visores geográficos interactivos que permiten recorrer el territorio nacional e identificar los cerca de 15.000 puntos críticos registrados para el Plan Invierno. Hemos creado un sistema para visualizar puntos críticos para este invierno sobre la base de la formación pública de Senapred. Ellos han detectado cerca de 15.000 puntos críticos a nivel país y nosotros los hemos mapeado mediante distintas herramientas del sistema de información geográfica, explicó el académico.
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0: En el marco de Modo Empleo, durante la semana, la ministra de la Mujer y Equidad de Género, Judith Marín, junto al viceministro de Economía y Minería, Daniel Mas, y la subsecretaria de la Mujer y Equidad de Género, Marcia Rafael, anunciaron una nueva expansión del programa 4 a 7 de Cernameg, iniciativa que busca fortalecer el acceso de las mujeres al mercado laboral.

0: Mediante el apoyo en el cuidado de niñas y niños fuera del horario escolar. Así, expansión anunciada permitirá beneficiar a más de 1.200 mujeres y sumar 60 establecimientos educacionales al programa 4 a 7, ampliando su cobertura en 51 comunas con la incorporación de Antofagasta, Coquimbo, La Serena, Tiltil, Ñuñoa, Rancagua, Coltauco, El Carmen, Chiboyante y Coyhaique. Con ello, llegará por primera vez a todas las capitales regionales del país. El Ministerio de Minería logró levantar en más de 15 compañías mineras un catastro de infraestructura, equipamiento, maquinaria pesada y personal especializado para ser utilizado si la emergencia climática lo requiere. Yo luego de que el viceministro de Economía y Minería, Daniel Mas, encabezara una reunión de emergencia preventiva con las compañías mineras que operaron en las regiones de Atacama y Biobío. Los recursos incluyeron, entre otros, camionetas, camiones pluma, buses, cargadores, frontales y retroexcavadoras, además de personal experto en salvataje, geólogo y geomecánico, con disponibilidad inmediata para reforzar acciones preventivas y desplegarse en terreno ante posibles impactos del sistema frontal. La ayuda se concentra en las regiones de Antofagasta, Atacama, Coquimbo, Valparaíso y Metropolitana, donde se prevé que las precipitaciones serán más intensas durante todo lo que fue el fin de semana.
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0: El Servicio Nacional de Pesca y Acuicultura, Cernapesca, llama a las y los pescadores artesanales a revisar su situación para conocer si se encuentran en las nóminas preliminares del proceso de caducidad del registro pesquero artesanal y si corresponde presentar una solicitud de exclusión antes del 31 de julio del 2026. Como parte de ese proceso, funcionarios de Cernapesca están realizando atenciones presenciales en caletas pesqueras de distintas regiones del país para orientar a las y los usuarios, revisar sus antecedentes y apoyar la presentación de solicitud. Quienes lo requieran también pueden realizar el trámite o consulta en la oficina de Cernapesca más cercana. En ese sentido, el director regional subrogante de Cernapesca de Los Ríos, Víctor Cárdenas, se refirió a las atenciones que han realizado en caletas de la región. Hemos llegado a Megüín, Mississippi, Chaiwín, Guiro y Niebla para difundir y apoyar en este importante proceso para el sector pesquero artesanal. Para quienes aún no lo han realizado, se pueden acercar a nuestras oficinas de Corral o de Valdivia en Calle Arauco. De todos modos, continuaremos realizando visitas a las caletas ya mencionadas y además iremos a los molinos con el objetivo de aclarar dudas y realizar este y otros trámites, manifestaron. Con el objetivo de destacar la versatilidad, calidad premium y valor nutricional del kiwi chileno, Frutas de Chile, en conjunto con Pro Chile India, realizó una exclusiva demostración culinaria en el supermercado Food Story de Nueva Delhi, reuniendo a destacados influencers gastronómicos y de estilo de vida, chef y representante de medios de comunicación. La actividad realizada en la semana buscó acercar el kiwi chileno a los consumidores indios, mostrando sus múltiples posibilidades de consumo y su aporte a una alimentación saludable, en un contexto donde India se consolida como uno de los mercados más dinámicos para la fruta chilena. Uno de los momentos centrales de la jornada fue la masterclass realizada por el reconocido chef Nishant Chaubey, quien preparó distintas recetas utilizando kiwi chileno, exhibiendo su versatilidad en preparaciones frescas e innovadoras adaptadas a las preferencias del mercado indio. Se han cumplido 90 días desde la implementación del plan de alerta oncológica y el Ministerio de Salud informó que los 30.348 registros de espera prolongadas identificados al inicio del plan se ha avanzado en la atención o en el cumplimiento de las garantías retrasadas en 28.681 casos, lo que equivale al 95% de resolución. Así lo dio a conocer la ministra de Salud, May Chomalí, junto a la subsecretaria de Salud Pública, Alejandra Pizarro, el subsecretario de Redes Asistenciales, Julio Montt, y el jefe del Departamento de Cáncer, doctor Alejandro Berkovitz, quienes asistieron a la entrega del último reporte nacional de la estrategia orientada a reducir los tiempos de espera en más de 30.000 casos GES y no GES con sospecho diagnóstico de cáncer. La Autoridad de Salud aseguró que tras recorrer el país y conocer casos de pacientes que esperaron hasta 6 años por una cirugía por cáncer de tiroides, el Ministerio asumió el compromiso que no haya nuevos pacientes oncológicos con garantías vencidas.
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0: La presidenta electa Keiko Fujimori llegó a la Conferencia Episcopal Peruana y mantuvo una reunión con Monseñor Carlos García Camader, presidente de la conferencia. Fujimori llegó acompañada del vicepresidente Miguel Ángel Torres y tras la reunión agradeció el recibimiento de Monseñor García y le manifestó que su gestión se pondrá a disposición de la Iglesia para coordinar la próxima visita del Papa León XIV. Queremos agradecer a Monseñor por su invitación. Hemos podido conversar, transmitirle la gran alegría que sentimos de que su santidad el Papa está planificando su visita a nuestro país, dijo Fujimori a los medios presentes. Las muertes del mexicano Lorenzo Salgado Araujo en Texas y del colombiano Joan Sebastián Durán Guerrero en Maine, ambos abatidos por agentes del Servicio de Inmigración y Control de Aduana, ICE, con apenas 6 días de diferencia, revivieron el debate sobre el uso de la fuerza de los operativos migratorios en Estados Unidos. A estos casos se sumó la muerte de otro inmigrante mexicano en Florida, quien fue atropellado mientras huía de un operativo de la agencia. Estos trágicos hechos coinciden con la ofensiva de la administración del presidente Trump para elevar las detenciones hasta un objetivo de 2.000 arrestos diarios. Una estrategia que ha despertado interrogantes sobre si la presión por cumplir esas metas está incrementando los riesgos durante las intervenciones y derivando en más episodios de violencia y si existe una relación entre ambas situaciones. A inicio de julio, el diario The New York Times reveló que el ICE recibió instrucciones de destinar más agentes a realizar arrestos y considerar 2.000 detenciones diarias como el nuevo objetivo, el doble de los que se realizaban cada día a principios de este año.
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0: El presidente de Colombia, Gustavo Petro, anunció que el activista Franklin Humberto Coral, conocido como Beto Coral, regresará al país tras haber permanecido detenido durante un mes por la Autoridad Migratoria de Estados Unidos. Hoy se recibe a Beto Coral en Colombia, escribió el mandatario en su cuenta de X, donde aseguró que el activista estuvo injustamente encarcelado en los Estados Unidos por persecución directa de Abelardo de la Espriella, el presidente electo de Colombia que tomará posesión de cargo el próximo 7 de agosto. Petro añadió que Coral viene sin cadenas y expresó su deseo de que el próximo gobierno no permita que vengan colombianos dignos encadenados. El activista llegará a Colombia en un vuelo de la Fuerza Aeroespacial Colombiana FAC junto con otros 92 connacionales deportados por la autoridad norteamericana desde el aeropuerto de Alexandria en el estado de Luisiana y aterrizará en Colombia por la noche según medios locales. Estados Unidos decidió restringir el tiempo de estadía legal para periodistas y estudiantes extranjeros, según un documento administrativo publicado el jueves en un nuevo endurecimiento de la política migratoria por parte del presidente Donald Trump. Salvo bloqueo del Congreso, la medida entrará en vigor en septiembre. Según la nueva normativa, los extranjeros que tengan un visado de estudiante no podrán permanecer más de 4 años en territorio estadounidense. Las estadías para periodistas extranjeros se limitarán a 240 días, unos 8 meses, aunque se podrá optar por extensión por periodo igual. Los periodistas chinos estarán sometidos a un marco particularmente restrictivo, con visado de un máximo de 90 días.
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0: El presidente electo de Colombia, Abelardo de la Espriella, prevé abrir una embajada en Jerusalén como parte de su plan de reanudar y estrechar lazos con Israel, anunció el jueves su oficina. El mandatario Gustavo Petro rompió el 2024 las relaciones con Israel, tradicional aliado en materia de seguridad en rechazo a la ofensiva israelí en Gaza. De la Espriella, que asumirá el poder el 7 de agosto, pretende restablecerlas desde el primer día de su mandato. Su oficina informó que el nuevo gobierno avanza en la apertura de la embajada de Colombia en Jerusalén, capital de Israel. Antes de la ruptura ordenada por Petro, la Embajada de Colombia estaba ubicada en Tel Aviv, donde la mayoría de países tienen su representación diplomática. El Tribunal de la Ciudad Italiana de Génova, noroeste, ha dictado la primera sentencia por el trágico derrumbe del puente Morandi, el 2018, en el que murieron 43 personas y ha condenado un total de 32 responsables de su gestión y mantenimiento. El principal imputado de los 57 que se ha mantenido en el banquillo es Giovanni Castellucci, ex consejero delegado de la concesionaria del puente, y que ha sido condenado a 12 años de prisión, según avanzan los medios. El derrumbe del puente Morandi se produjo la mañana del 14 de agosto del 2018, mientras por su superficie circulaba el tráfico. El colapso causó la muerte de 43 personas, así como graves daños materiales, dejando a cientos de vecinos sin hogar. Castellucci no ha acudido a la vista porque cumple otra condena a 6 años de prisión por la muerte de 40 personas en el accidente de un autobús en 2013 en el viaducto de Acqualonga en Avellino Sur. El ministro israelí de Defensa, Israel Katz, comunicó a su homólogo norteamericano, Pete Hegseth, que Israel está decidido a mantener sus fuerzas en las zonas de seguridad que ha establecido en Líbano, Siria y la Franja de Gaza. La oficina de Katz indicó en un comunicado que ambos conversaron durante la noche y que el ministro hizo hincapié en la determinación de Israel de permanecer en las zonas de seguridad de Siria, Gaza y el Líbano con el fin de proteger las fronteras de Israel y las comunidades cercanas a la frontera frente a las amenazas que plantean las fuerzas yihadistas. Esta declaración se produce luego de que Estados Unidos anunciara que las negociaciones celebradas el martes y miércoles en Roma entre Israel y Líbano habían sido positivas y que los próximos días comenzaría la implementación de las zonas piloto de las cuales las tropas israelíes deberían retirarse.
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0: La Confederación Nacional de Ferias Libres, Persas y Afines advirtió que el sistema frontal que afecta a distintas zonas del país podría impactar el abastecimiento de alimentos frescos, además de poner en riesgo la seguridad de feriantes y consumidores debido a las intensas lluvias y fuertes vientos. A través de un comunicado, la organización señaló que las condiciones meteorológicas podrían impedir el funcionamiento normal de diversas ferias libres, especialmente en comunas donde la infraestructura es insuficiente para enfrentar eventos climáticos de esta magnitud. La presidenta de ASOF, Paola Morales, afirmó que este frente de mal tiempo vuelve a dejar en evidencia una realidad que las ferias libres enfrentamos año tras año. En muchos casos, nuestra infraestructura sigue siendo muy precaria y hace prácticamente imposible funcionar con normalidad cuando enfrentamos condiciones climáticas extremas.
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0: De ser figura del Mundial al Monumental, el capitán ivorio de Cabo Verde, la cita planetaria Bocinha, podría sumarse a Colo-Colo de cara al segundo semestre. Así lo aseguró el periodista argentino Germán García Groba, productor de TIC Sport, experto en mercado de fichajes, con un mensaje en redes sociales. Tras ser una de las grandes sorpresas de la competencia que acaba el domingo, la Bocinha, el jugador, el arquero de Cabo Verde, pasó a convertirse en el arquero con más seguidores del mundo. A esa referencia quiere sumar el cacique, según el citado comunicado. En la misma línea, el argentino recordó que el arquero de Cabo Verde fue la figura de su equipo en el Mundial. De hecho, no recibió ante España uno de los finalistas del torneo. Y Colo-Colo realizó una oferta formal por Bocinha. El periodista incluso confirmó que Bocinha ve con buenos ojos jugar en Colo-Colo, según me confirman directivos del club. Recordemos que Bocinha, de 40 años, tiene el pase en su poder. Su último club fue el GD Chávez de la Segunda División de Portugal.
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0: Con más de 2 décadas de trayectoria en los escenarios, circulación internacional y una nueva gira nacional durante el 2026, la compañía Imaginaria vuelve a Valdivia para presentar una renovada versión de su concierto teatral Mamá Choclo, una de sus creaciones más reconocidas. La presentación será el viernes 24 de julio a las 16 horas. En Secrea Valdivia, Ecuador 2000, la actividad es gratuita, pero requiere inscripción previa, disponible a través de las cuentas de Instagram, @laco y @secreavaldivia. Esta nueva puesta en escena marca el inicio de una nueva etapa artística para Mamá Choclo. La incorporación de un nuevo miembro en el elenco transforma la experiencia sobre el escenario, aportando nuevas voces, una sonoridad diferente y una interpretación que enriquece la obra sin perder la esencia que la ha convertido en un referente del teatro musical familiar chileno. Creada por la compañía Imaginaria, Mamá Choclo es un concierto teatral con música en vivo y que invita a reconectar con la naturaleza, la memoria y la sabiduría ancestral desde la mirada de un niño y su sabiduría. A lo largo de su trayectoria, ha recorrido escenarios nacionales e internacionales y durante este año forma parte de una nueva gira por distintas ciudades del país, consolidando el trabajo artístico que la compañía ha desarrollado por más de 20 años, se informó.
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3: 20 horas, 31 minutos.

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2: Esta es la hora en Tornagaleones.
3: 21 horas, 2 minutos.
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6: El gobierno regional de Los Ríos, presidido por el gobernador regional Luis Cupertino, encabezó la séptima sesión de la Mesa Regional del Agua en la Sala de las Artes de la Municipalidad de Valdivia, jornada en la que dio cuenta de las acciones e inversiones ejecutadas para enfrentar la crisis hídrica y garantizar el acceso al agua en la región. La Mesa Regional del Agua organiza su trabajo en torno a 6 ejes estratégicos que van desde las urgencias de acceso al agua hasta el manejo integrado de cuencas, creada en el 2021. Esta instancia de gobernanza que reúne al mundo público, el sector privado, la sociedad civil y a los pueblos originarios es una de las prioridades del programa del gobernador regional. En su reporte más reciente, correspondiente al periodo entre el segundo semestre del 2024 y el primer semestre de 2026, la instancia registró una inversión conjunta entre el gobierno regional y los servicios públicos de la región de 99.394 millones de pesos. Dentro de ese universo, el gobierno regional de Los Ríos se ubica en el tercer lugar de inversión con 4.741 millones de pesos, cifra que se suma a los 11.500 millones informados en el primer reporte de gestión del periodo 2022-2024. Entre las acciones concretas de la jornada se presentaron los alcances del Fondo APR Protegido, un subsidio para la mantención y reparación de sistemas de agua potable rural y servicios sanitarios rurales, que este año cuenta con 500 millones de pesos aprobados para su implementación. La séptima sesión proyectó además nuevos desafíos para la gobernanza hídrica regional, entre ellos la conformación de una comisión de trabajo para abordar el efecto de las cosechas forestales sobre las microcuencas abastecedoras de agua en la costa de la región. En el marco de Modo Empleo, durante la semana, la ministra de la Mujer y Equidad de Género, Judith Marín, junto al viceministro de Economía y Minería, Daniel Mas, y la subsecretaria de la Mujer y Equidad de Género, Marcia Rafael, anunciaron una nueva expansión del programa 4 a 7 de Cernameg, iniciativa que busca fortalecer el acceso a las mujeres al mercado laboral mediante el apoyo en el cuidado de niñas y niños fuera del horario escolar. Así, expansión anunciada permitirá beneficiar a más de 1.200 mujeres y sumar 60 establecimientos educacionales al programa 4 a 7, ampliando su cobertura en 51 comunas con la incorporación de Antofagasta, Coquimbo, La Serena, Tiltil, Ñuñoa, Rancagua, Coltauco, El Carmen, Chiboyante y Coyhaique. Con ello llegará por primera vez a todas las capitales regionales del país.
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6: El presidente de Colombia, Gustavo Petro, anunció que el activista Franklin Humberto Coral, conocido como Beto Coral, regresará al país tras haber permanecido detenido durante un mes por la Autoridad Migratoria de Estados Unidos. Hoy se recibe a Beto Coral en Colombia, escribió el mandatario en su cuenta de X, donde aseguró que el activista estuvo injustamente encarcelado en los Estados Unidos por persecución directa de Abelardo de la Espriella, el presidente electo de Colombia, que tomará posesión de cargo el próximo 7 de agosto. Petro añadió que Coral viene sin cadenas y expresó su deseo de que el próximo gobierno no permita que vengan colombianos dignos encadenados. El activista llegará a Colombia en un vuelo de la Fuerza Aeroespacial Colombiana FAC junto con otros 92 connacionales deportados por la autoridad norteamericana desde el aeropuerto de Alexandria en el estado de Luisiana y aterrizará en Colombia por la noche según medios locales.
7: ubicas a mi Paula?
8: Sí, usted es el señor del auto rojo.
7: Ah, pero no me llame señor, llámame Alberto.
8: Está bien, don Alberto.
7: ¿Qué edad tienes?
8: Adivine.
7: ¿Unos 20?
8: No, incluso hay algunos que me echan 25. Solamente tengo 13 años.
7: ¿13 años? Y dime, ¿dónde estudias?
8: Allí.
7: ¿Allí dónde?
8: Allí, pues, en el Liceo de Niñas.
7: ¿En el Liceo de Niñas? Ah, entonces te debe hacer clases el Chino Díaz.
8: Sí.
7: Pues ese fue compañero de curso mío.

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0: Esta es la hora en Tornagaleones.
1: 21 horas, 31 minutos.
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Muy buenas noches. En el programa de hoy difundiremos inicialmente del compositor alemán Franz Schubert su Impromptum número 1, opus 142 en fa menor. Interpreta al piano Murray Perayan.

Al comienzo del programa de hoy hemos escuchado de Franz Schubert su Impromptu número 1, opus 142 en fa menor, interpretado al piano por Murray Peraya. En la continuación del programa de hoy escucharemos de Antonio Vivaldi su concierto para flauta número 3, opus 10, interpretado por el conjunto Solistas de Venecia bajo la dirección de Claudio Cimone.

Hemos escuchado el concierto para flauta número 3 de Antonio Vivaldi, interpretado por el conjunto Solistas de Venecia, bajo la dirección de Claudio Cimone. Difundiremos en la continuación del programa de Ludwig van Beethoven su sonata Primavera, interpretada por Isaac Stern en violín y Eugene Itztomin en piano.

Hemos escuchado de Ludwig van Beethoven su sonata número 5, opus 24, llamada Sonata Primavera. Interpretó Isaac Stern en violín y Eugene Istomin en piano. Finalmente escucharemos el concierto para cello y orquesta de Franz Joseph Haydn en la interpretación de la Orquesta de Cámara Inglesa bajo la conducción de José Luis García.

0: Hemos escuchado en la parte final del programa de hoy el concierto para cello y orquesta de Franz Joseph Haydn en la interpretación de la Orquesta de Cámara Inglesa bajo la conducción de José Luis García. Por su sintonía, gracias y muy buenas noches. En Radio Tornagaleones, frecuencia modulada estéreo, este ha sido nuestro recorrido por la Galería de los Célebres. Esperamos tenerlos mañana una vez más a las 21:30 horas para que recorramos la Galería de los Célebres y nos detengamos por algunos minutos ante la genialidad de los grandes maestros de la música universal. Esta es la hora en Tornagaleones.
1: 22 horas, 42 minutos.
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1: Parque Nacional de Villaloviesa, el refugio del bisonte europeo. El bosque de Villaloviesa, que se extiende sobre los límites de Bielorrusia con Polonia, constituye un vestigio único en esta región de Europa del bosque fluvial natural. Los árboles dominantes en esta impresionante masa forestal son dos especies de coníferas, el pino albar y la picea excelsa, y cinco especies caducifornes, el carpe, el tilo, el aliso, el roble y el fresno. La actividad del parque está estrechamente unida al ambicioso proyecto de la recuperación de las poblaciones del bisonte europeo, especie que había desaparecido de los bosques de Europa en el año 1919 y que prácticamente se había extinguido. El proyecto, que se inició en 1929, cuenta en la actualidad con más de 250 bisontes europeos que viven en estos bosques protegidos.
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2: Esta es la hora en Torna Galeones.
3: 23 horas, 3 minutos.
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5: El gobierno regional de Los Ríos, presidido por el gobernador regional Luis Cubertino, encabezó la séptima sesión de la Mesa Regional del Agua en la Sala de las Artes de la Municipalidad de Valdivia, jornada en la que dio cuenta de las acciones e inversiones ejecutadas para enfrentar la crisis hídrica y garantizar el acceso al agua en la región. La Mesa Regional del Agua organiza su trabajo en torno a 6 ejes estratégicos que van desde las urgencias de acceso al agua hasta el manejo integrado de cuencas, creada en el 2021. Esta instancia de gobernanza que reúne al mundo público, el sector privado, la sociedad civil y a los pueblos originarios es una de las prioridades del programa del gobernador regional. En su reporte más reciente, correspondiente al periodo entre el segundo semestre del 2024 y el primer semestre de 2026, la instancia registró una inversión conjunta entre el gobierno regional y los servicios públicos de la región de 99.394 millones de pesos. Dentro de ese universo, el gobierno regional de Los Ríos se ubica en el tercer lugar de inversión con 4.741 millones de pesos, cifra que se suma a los 11.500 millones informados en el primer reporte de gestión del periodo 2022-2024. Entre las acciones concretas de la jornada se presentaron los alcances del Fondo APR Protegido, un subsidio para la mantención y reparación de sistemas de agua potable rural y servicios sanitarios rurales, que este año cuenta con 500 millones de pesos aprobados para su implementación. La séptima sesión proyectó además nuevos desafíos para la gobernanza hídrica regional, entre ellos la conformación de una comisión de trabajo para abordar el efecto de las cosechas forestales sobre las microcuencas abastecedoras de agua en la costa de la región. El Ministerio de Minería logró levantar en más de 15 compañías mineras un catastro de infraestructura, equipamiento, maquinaria pesada y personal especializado para ser utilizado si la emergencia climática lo requiere. Y luego de que el Ministro de Economía y Minería, Daniel Mas, encabezara una reunión de emergencia preventiva con las compañías mineras que operaron en las regiones de Atacama y Biobío. Los recursos incluyeron, entre otros, camionetas, camiones pluma, buses, cargadores, frontales y retroexcavadoras, además de personal experto en salvataje, geólogo y geomecánico, con disponibilidad inmediata para reforzar acciones preventivas y desplegarse en terreno ante posibles impactos del sistema frontal. La ayuda se concentra en las regiones de Antofagasta, Atacama, Coquimbo, Valparaíso y Metropolitana, donde se prevé que las precipitaciones serán más intensas durante todo lo que fue el fin de semana.
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5: Estados Unidos decidió restringir el tiempo de estadía legal para periodistas y estudiantes extranjeros, según un documento administrativo publicado el jueves en un nuevo endurecimiento de la política migratoria por parte del presidente Donald Trump. Salvo bloqueo del Congreso, la medida entrará en vigor en septiembre. Según la nueva normativa, los extranjeros que tengan un visado de estudiante no podrán permanecer más de 4 años en territorio estadounidense. Las estadías para periodistas extranjeros se limitarán a 240 días, unos 8 meses, aunque se podrá optar por extensión por periodo igual. Los periodistas chinos estarán sometidos a un marco particularmente restrictivo, con visado de un máximo de 90 días.
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1: Riberas del Sena en París. En torno al río Sena, París se desarrolló entre el siglo XVI y el XX. Río arriba comenzaba el París portuario, río abajo se desarrolló la parte noble y aristocrática de la ciudad. El conjunto constituye un magnífico ejemplo de la arquitectura fluviurbana, en el que los estratos de la historia están armoniosamente superpuestos. El sitio está limitado por las riberas derecha e izquierda del río Sena, entre el puente Sully y el puente Jena, la isla de la Cité y la de San Luis. El perímetro incluye también la plaza de Saint-Germain-l'Auxerrois, el conjunto formado por el Palacio del Louvre y el Jardín de las Tullerías, la Plaza de la Concordia con el eje de la Iglesia de la Madeleine, Asamblea Nacional, los Inválidos, el Pequeño y el Gran Palacio, la Escuela Militar, el Campo de Marte, la Torre Eiffel, el Palacio Shiloh y los Jardines del Trocadero. Algunos de estos monumentos han influido notablemente en las corrientes artísticas de diferentes épocas, como la Catedral de Notre Dame, que ha servido de referencia para el desarrollo del arte gótico.
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0: Esta es la hora en Tornagaleones.
1: 23 horas, 32 minutos.
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1: La ciudad prohibida. Localizada al noreste de Pekín, se encontraba separada del resto del mundo por una muralla de color púrpura rodeada de fosas de 52 metros de ancho y protegida en sus cuatro ángulos por torres de vigilancia, rematadas por un pabellón. La ciudad prohibida llegó a transformarse en el corazón del colosal imperio chino. El Palacio Imperial, comenzado a construir en el año 1406 y en el que participaron más de 10.000 artistas procedentes de todos los rincones del país, se localiza en el centro de la ciudad, ceñido a su vez por una muralla que lo separa de la ciudad interior. Esta ciudad, que albergó los palacios de las dinastías Ming y Qing, constituye un testimonio único de la compleja y refinada civilización china.
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0: 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Esta es la hora en Tornagaleones.
1: 3 de la madrugada. Un minuto.
2: Tornagaleones, te informa la temperatura.
0: 4 grados.
2: Y la humedad.
0: 85%. 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
1: Palacio del Potala en Lhasa. Situado sobre la colina roja al sur de China, a 3.700 metros de altura, en el centro del Valle del Lhasa, este palacio no solo es excepcional por su conjunto arquitectónico y decorativo, sino también por su enorme significación histórica, ideológica y religiosa, y porque asocia la arquitectura de un palacio y la de un templo. El Palacio Blanco, denominado así por el color de sus muros, mide 320 metros de este a oeste y 200 metros de norte a sur. En el centro del edificio se encuentra la gran sala con el trono, en la que se desarrollaban las principales ceremonias, incluida la investidura del Dalai Lama. En la parte más alta del palacio se localizan las habitaciones privadas del jefe espiritual de los tibetanos. El Palacio Rojo, con sus muros cubiertos de pintura roja, está situado al oeste del Palacio Blanco. En su interior se pueden encontrar numerosas salas dedicadas a Buda y los sutras, así como millares de pinturas de valor incalculable, junto a centenares de esculturas de diversos tamaños.
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0: Esta es la hora en Tornagaleones.
1: 3 de la madrugada. 31 minutos.
2: Tornagaleones le informa la temperatura.
0: 4 grados.
2: Y la humedad.
0: 85%. 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
1: 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Esta es la hora en Tornagaleones.
2: 4 de la madrugada, en punto.
3: Tornagaleones, le informa la temperatura.
1: 4 grados.
3: Y la humedad.
1: 85%.

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1: Acrópolis de Atenas. Este conjunto monumental ilustra las civilizaciones, mitos y religiones que se desarrollaron en Grecia durante más de un milenio. En ella se levantan cuatro de las mayores obras maestras del arte clásico griego: el Partenón, el Erecteion, los Propileos y el Templo de Atenas Niké, lo que le convierte en uno de los sitios más importantes del patrimonio de la humanidad. La Acrópolis de Atenas se ubica en un promontorio rocoso de aproximadamente 156 metros de altura, extendiéndose sobre unas 3 hectáreas.
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0: Esta es la hora en Tornagaleones.
1: 4 de la madrugada. 31 minutos.
2: Tornagaleones, te informa la temperatura.
0: 4 grados.
2: Y la humedad.
0: 85%. 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
1: Kioto, la luz del Japón. Mientras fue capital imperial por más de 1000 años, constituyó el núcleo central de la cultura japonesa. En su interior destaca la riqueza de sus edificios, en particular los religiosos, y la belleza de sus jardines. Kioto ha jugado el papel de catalizador para el progreso de la cultura japonesa en cada época de su historia. A partir del siglo XV, se crearon numerosas ciudades en todo el país a la imagen de la capital, y se las denominó Shō-Kyoto o Pequeñas Kyotos. Kioto no solamente ofrece una completa visión de la historia de la arquitectura y jardinería japonesas, sino también ha sido un centro religioso y de peregrinación que ha sabido conjugar las dos religiones principales del país del sol naciente, el sintoísmo y el budismo.
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0: 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Esta es la hora en Tornagaleones.
1: 5 de la madrugada, 6 minutos.
2: Tornagaleones, te informa la temperatura.
0: 4 grados.
2: Y la humedad.
0: 85%. 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
1: Barrio de Bergen, en Bergen. La ciudad de Bergen, fundada el año 1070, fue asolada por voraces incendios en los años 1198, 1248, 1476 y 1702. El barrio de Bergen, que ya aparece citado en la más vieja saga de la nación noruega, estuvo ocupado principalmente por miembros de la antigua nobleza noruega, que eran los dueños del comercio marítimo. Son 58 los edificios que todavía perduran, situados tras un muelle de piedra. La mayoría son casas de tres pisos, reconstruidos en madera tras el pavoroso incendio del año 1702. Todas estas casas de madera, como sucede con la mayoría de las casas del oeste de Noruega, poseen sus fachadas y muros exteriores recubiertos de una mampara horizontal que preserva una decoración barroca.
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0: Esta es la hora en Tornagaleones.
1: 5 de la madrugada, 30 minutos.
2: Tornagaleones, me informa la temperatura.
0: 4 grados.
2: Y la humedad.
0: 85%.
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1: Parque Nacional del Kilimanjaro, el techo de África. El macizo volcánico del Kilimanjaro, ubicado en Tanzania, al este de África, constituye todo un símbolo en el paisaje africano. Se levanta más de 5.000 metros sobre las llanuras que lo rodean. No solo es uno de los mayores volcanes del mundo, sino también el más amplio macizo aislado del planeta. Los principales hábitats de este parque son el bosque de montaña, el páramo de altura y el desierto alpino. Entre los mamíferos más representativos de la zona destacan elefantes, búfalos, duíqueros y colobos. Pero es en el mundo de los invertebrados donde se han censado un espectacular número de especies endémicas.
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0: Esta es la hora en Tornagaleones.
1: 6 de la mañana. Un minuto.
2: Tornagaleones, te informa la temperatura.
0: 4 grados.
2: Y la humedad.
0: 85%. 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
1: Cuevas de Altamira. Se sitúan al norte de España, cerca de la ciudad de Santander, y fueron descubiertas de manera fortuita en 1869, comenzando las excavaciones solamente 6 años más tarde. Las cuevas de Altamira han proporcionado un testimonio excepcional sobre antiguas civilizaciones que habitaron la Europa meridional. En su bóveda se realizaron soberbias pinturas policromadas de bisontes, caballos, cérvidos y jabalíes. Las imágenes a gran escala, con la de la cierva que mide 2 metros 20 centímetros de largo, sorprenden por su naturalismo y el detalle de sus caracteres específicos. En ellas destaca la variedad de textura de las representaciones, utilizando solo 3 colores, ocres, rojos y negros, así como las actitudes de los animales representados, resaltados por la utilización

0: Esta es la hora en Tornagaleones.
1: 6 de la mañana, 30 minutos.
2: Tornagaleones, le informa la temperatura.
0: 4 grados.
2: Y la humedad.
0: 85%.
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1: Islas Galápagos. El archipiélago de las Galápagos, situado en el Océano Pacífico a 972 kilómetros del continente americano, está formado por 19 islas de origen volcánico que constituyen un museo y un laboratorio vivos de la evolución. Su fauna, plagada de endemismos, posee reptiles singulares como la tortuga gigante y las iguanas terrestres y marinas que desaparecieron de otros lugares hace 70 millones de años. Durante 6 meses, de junio a noviembre, el archipiélago es barrido por las frías aguas de la corriente sur ecuatorial, originando lluvias breves pero frecuentes. De diciembre a mayo, las costas de las Galápagos son bañadas por la corriente cálida del Niño, lo que provoca un periodo caluroso con abundantes lluvias tropicales.
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0: 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Esta es la hora en Tornagaleones.
1: 7 de la mañana, 3 minutos.
2: Tornagaleones, le informa la temperatura.
0: 4 grados.
2: Y la humedad.
0: 85%.
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1: Centro Histórico de Praga, el corazón de Europa. La ciudad histórica de Praga, actual capital de la República Checa, está formada por tres ciudades distritos: la ciudad vieja, la pequeña ciudad y la ciudad nueva. Aunque Praga se erigió en el siglo X como capital de la Bohemia, su primera expansión tuvo lugar en el siglo XII con la construcción de un nuevo puente de piedra. Otra segunda expansión se realiza en el siglo XIV con la creación de la ciudad nueva, que fue rodeada de un muro defensivo. La creación de la universidad en el siglo XIV, levantada en honor del emperador Carlos IV, transformó Praga en el eje cultural e intelectual de Europa Central, del que sobresalieron hombres como Kepler, Mozart o Franz Kafka.
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1: 7 de la mañana, 31 minutos.

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1: Templo del Sol en Konarak. Este célebre santuario, que se ubica a la orilla del Golfo de Bengala en la India, es la prolongación de los rayos del sol naciente. Está asociado a la leyenda de Samba, el hijo del señor Krishna, que fue curado de la lepra gracias al sol. El templo representa un carro solar con 24 grandes ruedas esculpidas en la roca y 6 caballos de piedra alrededor de su base. Esta gran mole tiene 30 metros de altura y debería haber medido 60 metros de ancho si se hubiera concluido su construcción. El templo, que se encuentra en ruinas y que al principio albergaba una imagen del dios sol, ha sido recientemente tratado con químicos para eliminar la salinidad que padece por su proximidad al mar.
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0: 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Esta es la hora en Tornagaleones.
1: 8 de la mañana, 2 minutos.
2: Tornagaleones, le informa la temperatura.
3: 3 grados.
2: Y la humedad.
3: 47%.

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0: Rana verde arborícola y el lagarto de cola, que desarrolla una espectacular membrana en torno a su cuello para asustar a sus enemigos o predadores. Más de 1,000 zonas de interés arqueológico y artístico aborigen han sido descubiertas en esta zona, concentrándose la mayoría a lo largo de la escarpadura de la tierra de Arnhem, uno de los asentamientos humanos más antiguos del mundo.
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1: Chichen Itza, la cultura del Yucatán. Esta ciudad prehispánica situada al sur de México se estableció sobre dos cenotes o hundimientos naturales del terreno, lo que permitía acceder con facilidad a las aguas subterráneas. La primera aglomeración humana se construyó durante la época maya clásica, entre los siglos VI y X. La segunda fundación, la más importante, corresponde a la migración de los guerreros toltecas en el siglo X, desde la meseta mexicana en dirección sur. El edificio más emblemático del lado sur es el Caracol, un observatorio astronómico de planta circular que encierra una escalera de caracol, y del lado norte el castillo o pirámide de Quetzalcóatl, cerca del cual se organizan sobre terrazas los principales monumentos.
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0: Esta es la hora en Tornagaleones.
1: 9 de la mañana, 2 minutos.
2: Tornagaleones, te informa la temperatura.
0: 4 grados.
2: Y la humedad.
0: 85%.
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6: Bienvenidos a Sala de Concierto de Radio Tornagaleones. En el programa de hoy escucharemos Novena Sinfonía en Re menor, opus 125, del compositor alemán Ludwig van Beethoven, compuesta entre los años 1818 y 1824 por encargo de la Sociedad Filarmónica de Londres. La obra es interpretada por la Orquesta Filarmónica de Filadelfia y dirigida por el maestro Riccardo Muti.

En la primera parte del programa de hoy escucharemos Concierto para violín en re menor, opus 47, compuesta por el músico finlandés Jan Sibelius en 1903, interpretada por la Orquesta Sinfónica de Boston y dirigida por el maestro Walter Händel.

En la segunda parte del programa de hoy escucharemos Sinfonía número 41 en Do mayor, K551, Júpiter, del compositor austriaco Wolfgang Amadeus Mozart, interpretada por la Orquesta Filarmónica de Berlín y el violinista israelí Itzhak Perlman.

0: En sala de concierto de Radio Tornagaleones hemos presentado Concierto para violín en re menor, opus 47, compuesta por el músico finlandés Jan Sibelius en 1903, y Sinfonía número 41 en do mayor, K551 Júpiter, del compositor austriaco Wolfgang Amadeus Mozart. Muy buenos días.
1: 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Buenos días.
2: Esta es la hora en Tornagaleones.
3: 10 de la mañana, 17 minutos.
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1: Esta es la hora en Tornagaleones.
2: 10 de la mañana, 32 minutos.
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1: Ciudad de México y Xochimilco. La gran megalópolis de Ciudad de México, con más de 17 millones de habitantes, fue construida sobre la antigua capital azteca de Tenochtitlán, fundada a su vez en el siglo XIV y arrasada por Hernán Cortés en los años 1521 y 1522. El centro histórico comprende el área arqueológica del Templo Mayor y los edificios coloniales más representativos. Su catedral, consagrada en el año 1666, constituye el máximo exponente del barroco mexicano, caracterizado por su profusión ornamental. La ordenación regular de sus plazas y calles, el esplendor de sus iglesias como las de San Francisco, Santo Domingo o San Jerónimo, y sus construcciones civiles como el Zócalo o el Palacio del Marqués del Jaral de Berrío, constituyen un evidente ejemplo de las fundaciones españolas del Nuevo Mundo. Unos 28 kilómetros al sur de la capital se encuentra Xochimilco, testimonio de la ocupación tradicional del suelo antes de la llegada de los españoles. Sus canales fueron cegados y sus monumentos destruidos. Solamente quedó el ejemplo del actual lago residual de Xochimilco, con su red de canales y sus chinampas o jardines flotantes.
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La cerilla es un baile descendiente directo de la seguidilla española. Se mantiene vigente en la Isla Grande. Aún se la baila en Chiloé, donde mantiene un paso arrastrado y de ágil ritmo. Es un baile en pareja suelto, donde ambos hacen un movimiento en forma de S de ida y vuelta. La mujer lleva la mano en la cintura y con la otra tomada la falda. El hombre tiene sus dos manos tras la cintura. Luego van al centro haciendo una media luna. Después regresan a su posición original para luego girar en su lugar, cambiar de lado y terminar en el centro, lo que se repite nuevamente en dos ocasiones. Nuestros bailes y tradiciones en el folclor de Chile de Tornagaleones.

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1: A la mujer no, que es bueno, muy regalona tenerla, porque es muy posible verla enojarse un veneno. Hay que darle por lo menos una patada y un zompón, y una buena reprensión para que no sea absoluta. Y a manejar la mujer aprendes una gran pucha.

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1: Pues, aquí estamos otra vez con el...

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El erque o clarín del norte. Su origen se pierde en el pasado. Se usa en el norte chico y extremo norte de Chile, noroeste argentino, sur del Perú, alturas del oeste colombiano, norte venezolano, altiplano boliviano y la desembocadura del Amazonas en el Brasil. Es un instrumento gigante de 3 a 5 metros de longitud, construido con trozos de caña de bambú o con vara de cordón. Consta de tres partes. La embocadura, que va ubicada en la parte superior del instrumento en forma lateral, como las flautas de las bandas militares. El cuerpo del instrumento, hecho con cañas unidas para dar longitud total del aerófono, adornado con lanas de colores llamativos y con ligazones de cuero en sus uniones para impedir el escape del aire. Los instrumentos más típicos del norte. 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

Aunque las carreras de caballos han sido conocidas desde los más remotos tiempos, no se sabe con exactitud cómo comenzaron en Chile. Algunos historiadores consideran que las más antiguas formas de correr eran las llamadas carreras de resistencia, en las que se probaba el alcance del jinete y del animal. Durante la colonia se puso de moda una variante muy especial, con características propias y originales. La carrera a la chilena es la obra de un personaje típico de nuestros campos, en particular de la zona central, el huaso. 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

Leyenda de los Payachatas. Esta es una leyenda inca que cuenta la historia de dos tribus enemistadas. Un día, el destino quiso que el príncipe y la princesa de los respectivos poblados se enamoraran. Cuando las familias se enteraron de este romance, no podían comprender lo que pasaba y ambas tribus se afanaron en aconsejar e impedir la cercanía de los príncipes a través de la magia. Sin embargo, no tuvieron éxito. Tan inútiles resultaron los esfuerzos de separarlos que los sacerdotes decidieron sacrificarlos para que nunca llegaran a estar juntos. En una noche oscura y sin luna, los príncipes fueron asesinados. La fuerza de la naturaleza se hizo presente. Llovió y llovió por días y noches. Las dos tribus desaparecieron producto de las inundaciones y en lugar de ellas aparecieron dos hermosos lagos, el Chungará y el Cotacotani, por donde se ha visto pasar en pequeñas canoas a los dos príncipes finalmente juntos. La naturaleza, no contenta con este homenaje, puso en el lugar de las tumbas de los jóvenes dos volcanes, el Parinacota y el Pomerane. 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

0: Esta es la hora en Tornagaleones.
1: 12 horas, 3 minutos.
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La cueca ha recibido diversos nombres, tales como samba cluica, samba cuica, samacueca cardita, chilena, cueca del matadero, porteña, potrillo, cueca retrucada, cueca agarrá, cueca del tablón, cueca del balance o vaivén, cueca caminera y otras más. 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

La cueca generalmente se baila con pañuelo, en pareja mixta o independiente, de forma suelta. El baile comienza solamente cuando comienza el canto. Vuelta inicial, volviendo al punto de partida girando por la derecha. Después, semicírculos o floreo. Cambio de posición con giro a la derecha. Escobillado. Cambio de posiciones, una vuelta. Vuelta final, justo con terminar el canto. 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

centímetros de largo. La caja mide 4 centímetros de altura, 18 centímetros de largo y 14 centímetros en su parte ancha. Se usa en el altiplano peruano y en el norte de Chile hasta Antofagasta. Tiene 5 pares de cuerdas metálicas. Nuestra música, ligada a sus mejores tradiciones, presente aquí en Tornagaleones.

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Entre todas las fiestas y juegos típicos de adultos de nuestro país, el rodeo es uno de los más emocionantes, alegres y llenos de colorido. Describiéndolo en forma simple, podría decirse que simboliza la lucha permanente del hombre con el animal para someterlo a las necesidades de la agricultura. En esta lucha, jinete y caballo son un todo que batalla hasta imponerse a cada pieza del ganado vacuno. Actualmente, el rodeo es una práctica deportiva criolla que se rige por normas muy estrictas, pero que se originó en el duro trabajo del campo. 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

0: espuelas, con un vestido de flores, nació mi cueca chilena. Y si alguno al escucharla el corazón no se le alegra, es que no quiere a su patria o es que no ama su bandera.
1: La cueca para los chilenos es el baile nacional y no hay que tener vergüenza para salir a bailar.
0: Si no le gustan las cuecas, nunca sabrá lo que es bueno, y a la tierra donde vaya siempre será un mal chileno.
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La Piedra del León se encuentra ubicada en un cerro llamado Yevide, en San Felipe. La historia cuenta que en Yevide vivía una leona con sus dos cachorros. Un día la hembra tuvo que dejar a sus hijos para ir en busca de comida. Junto a una enorme piedra quedaron durmiendo. Cuando la leona regresó de la cacería, los pequeños no estaban. Unos arrieros en su ausencia se los llevaron. La madre, desesperada, los buscó intensamente sin resultados. Al llegar la noche, se echó desconsolada junto a la piedra. Se dice que de todas partes se escuchaban los rugidos del animal. Desde el amanecer siguiente, nunca más nadie volvió a ver a un solo puma. Y en las noches de invierno, la gente suele escuchar el gemido de la leona y dicen que es su alma que aún reclama a sus hijos. 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
1: Esta es la hora en Tornagaleones.
2: 13 horas, 2 minutos.
3: Tornagaleones, le informa la temperatura.
4: 6 grados 3 décimas.
3: Y la humedad.
4: 90%.
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1: 13 horas, 33 minutos.

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2: Tornacaleones, le informa la temperatura.
3: 6 grados 3 décimas.
2: Y la humedad.
3: 90%.

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0: Esta es la hora en Tornagaleones.
1: 14 horas, 3 minutos.
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0: 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Esta es la hora en Tornaga Leones.
2: 14 horas, 30 minutos.
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0: Esta es la hora en Tornagaleones.
1: 15 horas, 2 minutos.
2: Tornagaleones, le informa la temperatura.
0: 7 grados.
2: Y la humedad.
0: 86%.
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1: Sean todos bienvenidos a un nuevo encuentro con tu espacio especiales de fin de semana en Radio Torna Galeones. En el programa de hoy escucharemos a Madonna.

0: 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La invitación es a reencontrarnos en 7 días más en una nueva edición de tu programa Especiales de Fin de Semana.
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0: Esta es la hora en Tornagaleones.
1: 16 horas, 6 minutos.
2: Tornagaleones, le informa la temperatura.
0: 7 grados.
2: Y la humedad.
0: 86%.
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0: Esta es la hora en Tornagaleones.
1: 16 horas, 31 minutos.
2: Tornagaleones, te informa la temperatura.
0: 7 grados.
2: Y la humedad.
0: 86%. 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

0: Esta es la hora en Tornagaleones.
1: 17 horas, en punto.
2: Tornagaleones, te informa la temperatura.
3: 6 grados 3 décimas.
2: Y la humedad.
3: 90%.
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1: 17 horas, 33 minutos.
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0: Esta es la hora en Tornagaleones.
1: 18 horas, 2 minutos.
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1: 18 horas, 33 minutos.

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0: Muchas gracias. ¿Cómo estamos? Excelente. Ah, hay gente allá arriba incluso.
1: ¡Mamá! ¡Papi! ¡Mami!
2: Esta es la hora en Tornagaleones.
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0: 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Esta es la hora en Torna Galeones.
1: 20 horas en punto.
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